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1: Muy buenas noches, queridos oyentes. Mi nombre es Alberto Puente, el pastor hispano. Pertenezco a la Iglesia Bautista de Madison, que se encuentra en el 840 Vals Road. Estáis todos invitados. Nuestros servicios son los jueves a las 7 de la tarde. Tenemos los domingos escuela dominical a la 1 y a las 2 de la tarde tenemos predicaciones. Tenemos la programación a las 10 de la noche hasta las 12 de la noche. Será todos los días, de lunes a domingo. Tendremos buenos predicadores, buena música cristiana. No quiero que ustedes se lo pierdan. Va a ser de mucha bendición para ustedes y para sus familias. El Señor os ama. Él dice que de tal manera amó Dios al mundo que ha dado a su Hijo unigénito para que todo aquel que en él crea no se pierda, mas tenga vida eterna. Y Él te invita a que vengas a escuchar su voz. Él dice, venid a mí todos los que estéis cansados y cargados, y yo os haré descansar. Vengan a escuchar la palabra de Dios a la voz de Madison. Buenas noches. Están ustedes escuchando la voz de Madison. Mi nombre es Alberto Puente. Soy el pastor hispano de la Iglesia Bautista de Madison y están escuchando la WVMB Athens Madison. En estos momentos vamos a escuchar el mensaje que va a ser de mucha bendición para ustedes.
2: Aquí la palabra del Señor nos dice, voy a leer mejor desde el 22, En cuanto a la pasada manera de vivir, despojaos del viejo hombre que está viciado conforme a los deseos engañosos, y renovaos en el espíritu de vuestra mente, y vestíos del nuevo hombre, creado según Dios en la justicia y en la santidad de la verdad. Por lo cual, desechando la mentira, hablad verdad cada uno con su prójimo, porque somos miembros los unos de los otros. Airaos, pero no pequéis, no se ponga el sol sobre vuestro enojo. Ni deis lugar al diablo. El que hurtaba, no hurte más, sino trabaje haciendo con sus manos lo que es bueno, para que tenga que compartir con el que padece necesidad. Ninguna palabra corrompida salga de vuestra boca, sino la que sea buena para la necesidad, para la necesaria edificación, a fin de dar gracias a los oyentes. Y no contristéis al Espíritu Santo de Dios, con el cual fuisteis sellados para el día de la redención. Quítese de vosotros toda amargura, enojo, ira, gritería y maledicencia y toda malicia. Antes sed benignos unos con otros, misericordiosos, perdonándoos unos a otros, como Dios también os perdonó a vosotros en Cristo. Señor, gracias por esta porción de las Escrituras. Sabemos que es tu palabra y necesitamos tu palabra para poder edificar nuestras vidas, para poder ser buenos cristianos, cristianos que glorifican al Padre y al Hijo, cristianos que reflejan a Cristo en sus vidas. Ayúdanos, Señor, a ser perdonadores, a poder, Señor, perdonar, así como tú nos has perdonado a nosotros, para que podamos, Señor, ser agradables delante de ti, Señor. Señor, este mensaje es para cada uno de nosotros. Queremos, Señor, que nos ayudes a aplicarlo a nuestras vidas para cuando alguien nos ofenda, sepamos perdonar, Señor. Que recordemos, Señor, lo mucho que tú nos has perdonado para que seamos también perdonadores. Señor, que el Espíritu Santo me tome en sus manos y que Él se manifieste en esta tarde por medio de la predicación. Si hay aquí, Señor, alguna persona que no tiene a Cristo en su corazón, debe de venir a Él, porque Él es el único que puede perdonar los pecados para poder hacerle hijo de Dios y poder estar en la gloria. Señor, nuestros pecados han sido ya perdonados. Pero hay personas aquí que a lo mejor todavía tienen algo que arreglar con Dios. Tienen que confesar sus pecados. Tienen que arrepentirse y venir a Cristo, el único que puede perdonar. Te pido que tú trabajes en esos corazones, Señor, y que en esta tarde levanten sus manos para pedir a Cristo que venga a salvarlos. Señor, ayúdanos a estar atentos a tu palabra. Ayúdanos, Señor, a poder captar, recibir el mensaje. Quita toda distracción de nosotros. Que podamos estar atentos. En el nombre de Jesucristo. Amén. Pueden sentarse, gracias. La necesidad de perdonar. Una de las cosas que contrista al Espíritu Santo es el no perdonar. En estos versículos y en otros encontramos actitudes y acciones que pueden afectarnos y producir en nosotros una actitud de enojo. En estos versículos que acabamos de ver, puede herir nuestros sentimientos, puede hacernos enojarnos, y crear en nosotros una actitud de rencor hacia el hermano o hacia la hermana, al punto de llegar a contristar al Espíritu Santo de Dios. Y eso es lo que ninguno queremos, ¿a que no? Podemos, esto de enojarse, es algo que sucede muy a menudo, y a veces con razón y a veces sin razón, pero es algo que sucede muy a menudo. Nos enfadamos por cosas que vemos, que oímos, o cosas que nos hacen. Es algo normal. Es algo normal. Pero debemos de tratar de controlar nuestro enojo. Amén. Nuestro enojo debe de estar controlado. El enojarse no es en sí pecado, pero puede llegar a serlo. ¿Entienden? Puede llegar a ser pecado. ¿Cuántas veces al día nos enojamos con alguien por una razón o otra? ¿Es cierto o no? Es cierto. ¿Cuántas veces? ¿Cuántas? A veces con razón, como dije, y otras veces sin razón. Pero te enojas, gritas, algunos, no todos. Insultas, también llega al caso, ¿no? Puede ser. A lo mejor no insultas a la persona en la cara, pero en tu corazón, en tu mente. Algunos hasta, o algunas pueden llegar a los golpes, puede ser, ¿o no? Aquí habla la palabra de Dios a cristianos, hermanos, a cristianos. No debe de extrañarnos que salgan estas actitudes de nosotros, ¿o no? Porque recuerda, y yo debo recordar, de que en mí no hay nada bueno. Lo bueno que hay en mí es el Espíritu Santo de Dios. Amén. Pero en mi persona, en mí yo, no hay nada bueno. Por eso el Señor dice que debemos de morir a nosotros mismos y vivir para Cristo. Amén. La palabra de Dios dice en Efesios 4:26, ahí dice: airaos, pero no pequéis. Enfadaros, pero no pequéis. No se ponga el sol sobre vuestro enojo. Es curioso, pero en los requisitos del pastor no viene esta palabra. Es decir, airarse en sí no es pecado. Pero puede llegar a serlo, hermanos. Puede llegar a serlo. De hecho, Jesucristo se airó, se enojó cuando entró en el templo y vio lo que estaban haciendo allí, vendiendo. Se enojó, se airó. Pero él, el celo de Dios lo encendió. Pero él tenía dominio propio, él tenía control, él sabía lo que estaba haciendo. Pero nosotros como, y él no era pecador, él no tenía pecado, él nació sin pecado. Pero nosotros sí somos pecadores. Es diferente. Jesucristo no es igual que nosotros. Nosotros debemos de imitar a Cristo. Cristo no puede imitar nada de nosotros. ¿Es así o no? ¿Eh? Una persona se puede enfadar cuando no está de acuerdo con otra, dependiendo la razón, la circunstancia. Una persona se puede enfadar por muchas y muchas cosas, pero el enfado debe ser controlado y nunca debemos guardar rencor. Amén. El enfado, el enojo, debe de estar controlado para no llegar a pecar, a ofender, a ofender, porque no queremos ofender, queremos dar a entender algo que nos ha afectado. ¿Me entienden? Si no debemos perdonarnos cuando ofendemos o nos ofenden, debemos de perdonarnos unos a otros. Amén. Porque de esto trata este mensaje, la necesidad de perdonar. Amén. La necesidad de perdonar. Es importante. La Biblia dice, no se ponga el sol sobre vuestro enojo. Enójate, pero no peques. Perdona al que te enojó o al que enojaste, dependiendo la situación. Ahora, vamos a ver por qué debemos perdonar. Número uno, debemos de perdonar porque Él nos ha perdonado a nosotros. Amén. Él nos ha perdonado a nosotros y nos ha perdonado mucho, mucho. A unos más, a otros menos, dependiendo diríamos, los años que uno ha vivido, ¿no? ¿Entienden eso? Pero nos ha perdonado mucho. Hay versículos aquí que hablan acerca de que debemos de recordar de dónde nos sacó Él y dónde nos ha puesto. Por ejemplo, en Deuteronomio, capítulo 8, versículo 11 al 14, aquí encontramos una cita que habla acerca del pueblo de Dios, de Israel. Habla acerca de dónde sacó Jehová a Israel. Lo sacó de Egipto, de la esclavitud del pecado, de esas condiciones, de esa situación. Lo sacó de ahí. ¿Y qué le dijo Dios a su pueblo? Dice aquí en el versículo 11, Deuteronomio capítulo 8, versículo 11 al 14. Dice aquí la palabra de Dios: cuídate de no olvidarte de Jehová tu Dios para cumplir sus mandamientos. Perdonar es un mandamiento, amén, para nosotros como cristianos. Porque podemos perdonar, amén. Podemos perdonar porque tenemos un espíritu perdonador, que es el Espíritu Santo, amén. Cuídate de no olvidarte de Jehová tu Dios para cumplir sus mandamientos, sus decretos y sus estatutos que yo te ordeno hoy. No suceda que comas y te sacies y edifiques buenas casas en que habites y tus vacas y tus ovejas se aumenten y la plata y el oro se te multipliquen y todo lo que tuvieres se aumente y se enorgullezca tu corazón y te olvides de Jehová tu Dios que te sacó de la tierra de Egipto de casa de servidumbre. El orgullo es una de las razones por la que uno no puede perdonar. ¿Sabían? El orgullo es una de las razones por lo que uno no puede perdonar. Y el pueblo de Dios estaba orgulleciéndose por las posesiones que Dios le estaba dando. Ahora, esto se puede aplicar al orgullo, a nuestras vidas, a los que podemos llegar a tener orgullo y cuando alguien nos ofende, no perdonar. El orgullo. Dios nos ha sacado del mundo y nos ha traído a ser parte de Él. No debemos de olvidarnos de ese principio que Él nos da, perdonar las ofensas a vuestro prójimo e incluso a vuestro enemigo, es lo que dice el Señor. En Números capítulo 14, versículo 18 y 19, Números capítulo 14, versículo 18 y 19, Jehová tardo para la ira y grande en misericordia, que perdona la iniquidad y la rebelión, aunque de ningún modo tendrá por inocente al culpable, que visita la maldad de los padres sobre los hijos hasta la tercera y hasta la cuarta generación, hasta los cuartos. Perdona ahora la iniquidad de este pueblo, según la grandeza de tu misericordia, y cómo has perdonado a este pueblo desde Egipto hasta aquí. Hablamos de la misericordia de Dios y del perdón de Dios. Cómo Dios tuvo misericordia de su pueblo y lo fue perdonando una y otra vez en el camino. ¿Y cuántas veces nos perdona el Señor en nuestro caminar diario con Cristo? ¿O no? ¿Cuántas veces ofendemos nosotros a Dios? O bien con palabras, o bien con actitudes, o bien con pensamientos. Ofendemos a Dios. Y sin embargo, Él, su misericordia, nos perdona. Amén. Vemos el amor de Dios, la misericordia de Dios, que es perdonador. El Salmo 103, versículo 3, Salmo 103, versículo 3 dice: Él es quien perdona todas tus iniquidades. Él es quien perdona todas tus iniquidades, mis iniquidades. El que sana todas tus dolencias. ¿Ves cómo perdona? Dios es perdonador. Él nos ha perdonado mucho y nos sigue perdonando hoy todavía. Ahí hay una razón por la que nosotros debemos aplicar este ejemplo que tenemos en Dios a nuestras vidas. Amén. Debemos perdonar. En Miqueas capítulo 7, versículo 18 y 19, la palabra del Señor dice aquí también, Miqueas capítulo 7, versículo 18 y 19. ¿Qué Dios como tú, que perdona la maldad y olvida el pecado del remanente de su heredad, no retuvo para siempre su enojo, porque se deleita en misericordia? Él volverá a tener misericordia de nosotros, sepultará nuestras iniquidades y echará en lo profundo del mar todos nuestros pecados. Amén. Es algo tremendo lo que vemos aquí. Él perdona todas nuestras iniquidades. Él se enoja, dice, pero su enojo no es para siempre. Te arrepientes, confiesas tu pecado, Él te perdona y ya no está enojado el Señor. Amén. Y eso sucede con nosotros también. Cuando hacemos algo que ofende al hermano y sabemos que le ha ofendido y vemos que ahí la cosa no está yendo bien porque algo hice que no debía de haber hecho y sí, a lo mejor tenía razón, pero no tenía que haber hecho las cosas como las hice, no las hice bien, las hice con maldad, las hice y algo tengo que hacer para arreglar este asunto, ¿no? Para que la cosa no se quede ahí, Para que ese hermano no se vaya enojado, o esa hermana, hay que arreglar las cosas. Amén. Entonces, uno va, habla con la hermana, con el hermano, y se arreglan las cosas, amén, y se perdona. El que ha ofendido, perdona. El que ha sido ofendido, perdona al que le ofendió. Amén. Pero es así como debemos de hacer, como cristianos. Amén. El Señor se enoja muchas veces con nosotros. Se enoja muchas veces con nosotros. Y tiene razón para enojarse. Cuando menospreciamos las cosas que Él tiene para nosotros, pero nosotros que no las prestamos atención, no hacemos las cosas que sabemos que tenemos que hacer, Él se enoja. Pero dice que si nosotros confesamos nuestros pecados, Él es fiel y justo para perdonar nuestros pecados y limpiarnos de toda maldad. Él se enoja, pero si confesamos nuestros pecados, Él nos perdona y ya no está enojado con nosotros. Amén. Y así sucede también con el hermano que hemos ofendido. Y así sucede con Dios. Amén. Jesucristo nos da muchos ejemplos de cómo debemos perdonar. Por ejemplo, la historia de Simón y el fariseo. Todos habéis oído hablar de esta historia. Cómo el Señor fue invitado por Simón, el fariseo. Perdón, y el fariseo. Él fue invitado a su casa. Y fue. Pero ellos no le recibieron como debían de haberlo recibido al Señor Jesucristo. Y entró una mujer pecadora y llegó a los pies de Jesucristo y allí estuvo llorando y ahí estuvo esta pecadora arrepentida por sus muchos pecados. Y ahí estaban el fariseo y Simón pensando mal acerca del Señor Jesucristo. Mira, si este fuera profeta sabría quién es esa mujer, ¿no? Pero el Señor sabía lo que estaban pensando, igual que Él sabe lo que estamos pensando cada uno de nosotros, aquí. Y al final le dice el Señor lo que esa mujer hizo que Simón no hizo y tenía que haber hecho. Ellos se consideraban justos y consideraban a esa mujer una pecadora, y era una pecadora, pero también lo eran ellos. También lo eran ellos. Esa mujer estaba buscando el perdón de Dios. Y esos hombres como que no necesitaban el perdón de Dios, pero también lo necesitaban. Y esa mujer estaba cargada de pecados, mientras que esos no se consideraban cargados de pecados. Y a lo mejor hasta ni pecadores, porque hay algunos que piensan que no pecan nunca. Y ahí vemos lo que el Señor le dijo a esa mujer. Tus muchos pecados te son perdonados, tus pecados te son perdonados. Y eran muchos los que tenía esa mujer. Y el Señor Jesucristo la perdonó. Y fue un ejemplo para Simón y el fariseo. Un ejemplo que ellos aprendieron a perdonar. Ahora, al que mucho se le perdonó, mucho amó, dice la palabra de Dios. Esa mujer estaba agradecida al Señor Jesucristo y amaba mucho al Señor Jesucristo. ¿Por qué? Porque mucho le fue perdonado. ¿Cuánto amas a Cristo? ¿Cuánto amas a Cristo? Cristo te ha perdonado mucho, ¿a que sí? ¿Lo amas mucho? ¿Lo amas mucho? Aquí, todos los que estamos aquí somos pecadores, ¿a que sí? Todos los que estamos aquí, los que hemos venido a Cristo, los que hemos recibido a Cristo como nuestro Señor y Salvador, hemos sido perdonados, ¿a que sí? Pero ¿cuánto nos ha tenido que perdonar nuestro Señor Jesucristo? ¿Y cuánto nos sigue perdonando todavía? Y nos perdonará. Amén. Debemos de aprender de nuestro Señor Jesucristo a ser perdonadores. Amén. A ser perdonadores. Perdonar es olvidar. Amén. Perdonar es olvidar y no traer de nuevo esos recuerdos que crean un mal ambiente, que crean malestar en la pareja o en la familia o en la iglesia. Perdonar es olvidar, así como el Señor se olvidó de todos nuestros pecados. ¿Amén? La palabra del Señor dice en Mateo capítulo 6, versículo 12... En esa famosa oración que todos conocemos, el Padre Nuestro, en esa oración se encuentra esta frase: y perdonaos nuestras deudas como también nosotros perdonamos a nuestros deudores. Cuando nosotros oramos, le decimos a Dios: perdona nuestras deudas. ¿No le decimos eso? Así como también Él nos perdona a nosotros, como también nosotros perdonamos a nuestros deudores, perdón. Entonces, estamos pidiendo que Dios nos perdone y diciendo, así como nosotros perdonamos. Y resulta que estamos, si estamos diciendo eso, Señor, perdóname así como yo perdono a mis ofensores. Si llegas a tener ese tipo de oración a Dios, tienes que estar seguro si verdaderamente estás perdonando a aquellos que te ofenden. Porque si no, es una oración que no es genuina, no sirve, no vale. Nosotros debemos de perdonar así como Dios nos ha perdonado a nosotros. Amén. Así que recuerda lo que Dios te ha perdonado y sé perdonador. Amén. Y perdonar es olvidar. Número 2, recuerda que si tú no perdonas, afectará tu vida espiritual. Número 2, recuerda que si no perdonas, afectará tu vida espiritual. El Espíritu Santo se entristece. Si el Espíritu Santo se entristece, nuestras oraciones no llegan, pues, a Dios. Porque quien intercede por nosotros es el Espíritu Santo. Mira aquí Romanos capítulo 8, versículos 26 y 27. Romanos capítulo 8, versículos 26 y 27. Y de igual manera, el Espíritu nos ayuda en nuestras debilidades, pues que hemos de pedir como conviene, no lo sabemos, pero el Espíritu mismo intercede por nosotros con gemidos indecibles. Mas el que escudriña los corazones sabe cuál es la intención del Espíritu, porque conforme a la voluntad de Dios intercede por los santos. ¿Quién intercede por nosotros en nuestras oraciones? El Espíritu Santo. Y la palabra del Señor dice: no contristéis al Espíritu Santo. Amén. No contristéis al Espíritu Santo. Si contristamos al Espíritu Santo, va a afectar a nuestro crecimiento espiritual, a nuestra comunión con Dios. Va a afectar. Y lo que afecta al Espíritu Santo es no que te enojes, que te enfades, sino que ese enfado llegue a llevarte al pecado. ¿Entiendes? Porque enfadar, todos nos enfadamos, pero debemos de saber cómo controlar el enfado, cómo actuar cuando nos enfadamos. ¿Amén? Amén. Si el Espíritu Santo se entristece y nuestras oraciones no llegan, perdemos el poder del Espíritu Santo en nuestras vidas. Perdemos el poder del Espíritu Santo en nuestras vidas. Y necesitamos el poder del Espíritu Santo, amén. Necesitamos el poder del Espíritu Santo. Y mira para qué, segunda de Timoteo 1:7 nos dice para qué necesitamos, entre muchas cosas, el poder del Espíritu Santo en nuestras vidas. Ahí nos dice por qué necesitamos el poder del Espíritu Santo en nuestras vidas. Segunda de Timoteo 1:7 dice la palabra del Señor: porque no nos ha dado Dios espíritu de cobardía, sino de poder, de amor y de dominio propio. Es el Espíritu Santo que mora en nosotros quien puede darnos el poder para amar. Amén. Para perdonar. El poder para tener dominio propio, que lo necesitamos. Amén. Todos necesitamos el poder del Espíritu Santo para amar, para tener dominio propio. Amén. Necesitamos el poder de Dios también ¿para qué más? Para testificar, para hablar a otros de Cristo. Amén. Para hablar a otros de Cristo. Necesitamos el poder del Espíritu Santo. Mira también para qué, Primera de Corintios, capítulo 2, versículo 12 y 14. Primera de Corintios, capítulo 2, versículo 12 y 14. Mira para qué necesitamos también el poder del Espíritu Santo sobre nuestras vidas. Dice la palabra del Señor en el versículo 12. Y nosotros no hemos recibido el Espíritu del mundo, sino el Espíritu que proviene de Dios. Está hablando a los cristianos, que hemos recibido el Espíritu de Dios, el Espíritu Santo. ¿Para qué? Para que sepamos lo que Dios nos ha concedido, lo cual también hablamos, no con palabras enseñadas por sabiduría humana, sino con las que enseña el Espíritu. ¿Quién nos enseña? El Espíritu Santo. ¿Cómo podemos entender la palabra de Dios? Por medio del Espíritu Santo. Él es quien nos enseña las cosas que son de Dios. Y sin el Espíritu Santo no podemos entender las cosas que son de Dios. Necesitamos que el Espíritu Santo no esté contristado. Amén. Si el hombre natural no entiende las cosas que son de Dios, porque para él son locuras y no se pueden discernir si no es por medio del Espíritu Santo, ¿cuánto necesitamos tener el poder del Espíritu Santo en nuestras vidas para amar, para tener dominio propio, para hablar a otras personas de Cristo, para crecer espiritualmente? Porque esto de aquí, esto que acabo de leer aquí, es para crecimiento espiritual del cristiano, del creyente, amén. Entonces no podemos permitirnos enojarnos al punto de pecar. Te enojas con razón, está bien, pero controla tu enojo, controla tu ira y arregla el asunto. Arreglen el asunto. Amén. Arreglen el asunto. Es importante. Recuerda que la obra no es de hombre, sino es de Dios. Amén. La obra no es del pastor, no es, es de Dios mismo. Es Dios obrando en nuestras vidas. Amén. Y necesitamos el poder del Espíritu Santo. Amén. Necesitamos el poder del Espíritu Santo. ¿Has visto a una persona enojada? ¿A que sí? ¿Algunas veces has visto a una persona enojada? Sí. ¿Pero has visto a una persona enojada que no perdona? Sí. Hay personas que no... Bueno, yo he tenido, diríamos, la experiencia, que no es agradable esa experiencia, pero la he tenido, de conocer a cristianos que no quieren perdonar. ¿En serio? Allí en mi país... Yo he conocido cristianos que no pueden perdonar, que lo han dicho verbalmente, no puedo perdonar a ese hermano. Es que no puedo perdonarle. ¿Te lo puedes creer? Pues créetelo. Porque hasta ahí puede llegar un cristiano a decir, no puedo perdonar. No, pero es que Dios dice que debemos de perdonarnos unos a otros, nuestras ofensas. Ya, pero yo no puedo. Los hay. Espero que no seas, que usted ni yo seamos uno de ellos. ¿Por qué? Caeríamos en la miseria espiritual. ¿O no es verdad? Debemos perdonar. Debemos perdonar.

si nos ofenden a nosotros. No, al revés. Debemos perdonar al que nos ofende y debemos perdonar al... Bueno, al que nos ofende, sí. Porque, claro, estoy pensando, ¿no? Es importante. Amén. Perdonar es importante. No sé si has conocido a alguna persona así, que de esas personas que no quieren perdonar. Pero ya como cristianos ya no debemos de hacer así, ¿a que no? Ahora ya debemos de ser perdonadores. Debemos de imitar a Cristo. Amén. Imitar a Cristo. Seguir sus pisadas. Debemos de perdonar porque Él nos ha perdonado. Recuerda lo mucho que Dios te perdonó y lo mucho que te está perdonando. Recuerda que si tú no perdonas, afecta tu vida espiritual. Tu vida espiritual. Y no solamente afecta tu vida, si estás, afecta el ambiente en el que vives. Tu casa, tus amigos, la iglesia, afecta. Una persona que no perdona afecta a todos. Afecta a todos. Se afecta a sí mismo. Porque una persona que no perdona es una persona amargada. Una persona entristecida. Y no tiene el gozo del Señor. ¿A qué no? No tiene el gozo del Señor. Pero el que perdona sí tiene el gozo del Señor. Amén. El que perdona sí tiene el gozo del Señor. Ahora, ¿cuántas veces debemos de perdonar? Esa es la pregunta que le hizo Pedro a Jesús. Y ahí en Mateo 18, 22, ahí encontramos la respuesta. Él dijo, 7 veces 70. ¿Y cuántas veces son 7 veces 70? Bueno, uno se puede, pero no son las 7 veces 70. Eso nos está dando a entender de que debemos perdonar siempre. Con esa palabra es suficiente, siempre. Amén. ¿Por qué Dios nos perdona siempre? ¿O no? Dios nos perdona siempre. Él dice, si confesamos nuestros pecados, Él es fiel y justo para perdonar nuestros pecados y limpiarnos de toda maldad. ¿Y eso cuándo lo podemos hacer? Siempre. Siempre podemos venir al altar, hincar nuestra rodilla y pedirle perdón al Señor Jesucristo. Y Él nos perdona. Amén. No importa cuál haya sido la ofensa que hayamos hecho contra nuestro Dios, contra nuestro Salvador. Él nos perdona. Amén. Entonces, no hay ofensa que uno diga, no perdono. No perdono. Toda ofensa es perdonable. Porque el Señor nos perdona todo. Pero no te aproveches de eso. No diga, bueno, como todo es perdonado, todo es perdonado, pues vamos a hacer aquí lo que queramos. Y vamos a mordernos unos a otros, luego nos pedimos perdón y seguimos. No. No es ese el tema. Amén. Porque aquí en Efesios capítulo 4, versículo 22, nos habla, en cuanto a la pasada manera de vivir, despojaos del viejo hombre, que está viciado conforme a los deseos engañosos, y renovaos en el espíritu de vuestra mente, y vestíos del nuevo hombre creado según Dios en la justicia y santidad de la verdad, por lo cual desechando la mentira, ¿ves? No debemos de mentirnos unos a otros, amén. ¿Eh? Hablad verdad cada uno con su prójimo, porque somos miembros los unos de los otros. Luego, airaos pero no pequéis, no se ponga el sol sobre vuestro enojo. Es que, ¿sabes una cosa? Si te enojas, arregla el asunto pronto, antes de que se ponga el sol sobre tu enojo. Porque si no, Satanás va a tener ventaja sobre ti. Satanás. Porque ahí aparece Satanás, en estos versículos. Ahí dice, vamos a seguir leyendo, el versículo 27 dice, ni deis lugar al diablo, ¿ves? Ni deis lugar al diablo, ¿ves? Si no arreglas tu problema y sigues ahí enojado y no quieres perdonar, y no quieres arreglar el problema, el diablo va a salirse con la suya. ¿Es verdad? Va a salirse con la suya. Va a salirse con la suya. Debemos perdonar. No debemos dejar que las cosas pasen y nos acostamos enojados y nos levantamos enojados y nos acostamos enojados y la cosa se va haciendo más grande por el hecho de no querer pedir perdón y reconocer si es la culpa de uno o arreglar las cosas hablando y perdonarse el uno al otro y seguir adelante. ¡Amén! ¿Mm?

0: Te puedes enojar, sí, como dije antes. Te puedes enojar contra tu hermano, pero cuidado con tu boca. Porque a veces, cuando nos enojamos, ya no tenemos control sobre la lengua y decimos barbaridades. ¿No pasa eso? Empezamos a decir, a nombrar lo que... Bueno, es una vergüenza, como cristiano, que uno se enoje y empiece a dejar su lengua decir lo que le venga ahí en ese momento. Y que haya por ahí algunos escuchando en la fábrica, en la calle, pero lo peor de todo es que Dios está escuchando. Cuida tu lengua. Cuida tus manos. Cuida tus pies. Porque algunos le dan un hincapié, ¿no? Cuida tus pies. Cuida tu mente y tu corazón. Porque ahí también. Cuida tu mente y tu corazón. Cuídalo. Recuerda que Él nos ha perdonado todo. Amén. Cuida tu actitud cuando te enojes y arregla el asunto antes de que sea demasiado tarde y el diablo te haya atrapado. Arregla el asunto. En segunda de Corintios, el capítulo 2, segunda de Corintios, aquí encontramos estas palabras. Segunda de Corintios, capítulo 2, versículos 6 al 11. Mira lo que dice aquí la palabra del Señor. Dice aquí la palabra del Señor. Voy a leer desde el versículo 5. Pero si alguno me ha causado tristeza, no me la ha causado a mí solo, sino, en cierto modo, a todos vosotros. Por no exagerar, dice. Ahora, aquí está hablando de una carta que escribió anteriormente a esta, la primera carta a los Corintios. Está hablando de un hermano que había cometido fornicación. Y en el capítulo 5 de Primera de Corintios, él exhortó a la iglesia de que pusieran a ese hermano a cuentas, que se arrepintiera de su pecado, dejara ese pecado y se pusiera a bien con Dios y con la iglesia. Y claro, aquí está hablando de lo que había sucedido en la iglesia y en el corazón de Pablo. Pablo había sido entristecido por ese pecado, porque había llegado a los oídos de él. Y la iglesia de los corintios también había sido afectada por ese pecado. Ahora, sabemos que Pablo le dijo que entregaran a esa persona, a Satanás, para destrucción del cuerpo, a fin de que el alma fuera salva. Ahora, aquí, en esta segunda carta, Pablo está hablando acerca de esa persona que había estado metido en ese pecado. Y aquí está hablando acerca del perdón, porque esa persona, ese cristiano, se había arrepentido de su pecado, y ya tenía, la iglesia tenía el deber de perdonarle, así como Dios le perdonó. Por eso aquí dice, sigo leyendo el versículo 6, le basta a tal persona es esta reprensión hecha por muchos. Así que, al contrario, vosotros más bien debíais perdonarle, ¿ves? Debíais perdonarle y consolarle para que no sea consumido de demasiada tristeza. Ahora, este hermano estaba entristecido por causa de su pecado. Porque, claro, cuando uno peca y Dios habla contigo o conmigo, uno luego se siente culpable de lo que había hecho, siente culpabilidad, ¿no? Y entonces hay tristeza en esa persona. Entonces, los hermanos, si no le perdonan, pues se va a consumir con esa tristeza. Pero si los hermanos le perdonan y dicen, venga, mira, tú has pedido perdón a Dios, has pedido perdón a la iglesia, nosotros te hemos perdonado, Dios te ha perdonado, nosotros te hemos perdonado también, no te entristezcas, olvídate ya del pecado ese y vamos a seguir adelante creciendo juntos en el Espíritu. ¿Entienden? ¿Me expliqué bien? Es importante este tema del perdón, hermano. ¿Queremos avivamiento en las iglesias? Tenemos que perdonarnos unos a otros. ¿Queremos que nuestros hogares estén fortalecidos, unidos? Tenemos que perdonarnos unos a otros. ¿Queremos que en nuestros trabajos haya, brillemos, reflejemos a Cristo? Tenemos que mostrar un espíritu perdonador. Amén. Es importante. Aquí, en esta segunda carta que escribió Pablo a los corintios, habla de la necesidad del perdonar cualquier agresión, cualquier pecado. Perdonar es olvidar y levantar al que ha sido perdonado. Amén. Es importante, hermano, que tengamos en cuenta todo esto. Jesucristo nos cuenta una historia en Mateo capítulo 18, y con esto terminamos, versículo 21, solamente voy a leer el versículo 32. Mateo capítulo 18. Mateo capítulo 18, versículo 32. Dice aquí la palabra del Señor: entonces, llamándole su Señor, le dijo: siervo malvado, toda aquella deuda te perdoné porque me rogaste. Versículo 33. ¿No debías tú también tener misericordia de tu consiervo como yo tuve misericordia de ti? Versículo 34 y 35. Entonces su Señor, enojado, le entregó a los verdugos hasta que pagase todo lo que le debía. Así también mi Padre Celestial hará con vosotros si no perdonáis de todo corazón, porque muchas veces perdonamos con la boca, pero no con el corazón, cada uno a su hermano sus ofensas. ¿Cómo llama Dios aquel siervo, aquel cristiano, que somos siervos del Señor? ¿Cómo lo llama si no perdona? ¿Cómo lo llama? El versículo 32 nos lo dice: siervo malvado. ¡Wow! Siervo malvado. Un cristiano no puede permitirse el no perdonar. Si no perdonas, mira cómo llama Dios al que no perdona: siervo malvado. Si tienes algo con tu hermano, arreglad las cosas, perdonaos los unos a los otros. Porque yo no quiero que el Señor que el Señor me llame a mí siervo malvado. Porque mira lo que yo te he perdonado. ¿Y tú no puedes perdonar a tu hermano? ¿O incluso a tu enemigo? No. Debemos de ser perdonadores. Amén. Amén. Tenemos que ser perdonadores. Y no debemos decir: pues no me gusta perdonar. Es que hay cosas que sí, pero otras no. Tenemos que perdonar. Amén. Y sabes una cosa, si estás aquí sin Cristo, Él quiere perdonarte. Él quiere perdonarte. Lo único que tienes que hacer es venir a Él y decirle: te he ofendido, soy un pecador, me arrepiento, perdóname. Y el Señor dice: te perdono. Recibe a mi Hijo Jesucristo como tu Señor y Salvador. Esa es la paga de tu pecado. Y te perdono. Te perdono todo lo que hayas hecho. Todo. No importa el pecado. Te perdono. Pero ven y recibe a mi Hijo Jesucristo. Si estás aquí sin Cristo, ven a Cristo. Porque has hecho muchas cosas que ofenden la santidad de Cristo, la santidad de Dios. Necesitas el perdón de Dios y solamente puedes tenerlo por medio de Jesucristo. Amén.
1: Después de haber escuchado este mensaje, quiero invitarles a que reflexionen. La palabra de Dios dice en Hebreos 9:27 que está establecido para los hombres que mueran una sola vez y después de esto el juicio. Algún día usted se presentará delante de Dios para ser juzgado y condenado. La palabra del Señor dice en Romanos 3:23, por cuanto todos pecaron y están destituidos de la gloria de Dios. Todos somos pecadores y estamos destituidos de la gloria de Dios. Pero gracias a Dios, porque en Juan 3:16 vemos el amor de Dios hacia el mundo. Él dice: porque de tal manera amó Dios al mundo que ha dado a su Hijo unigénito, para que todo aquel que en él crea no se pierda, mas tenga vida eterna. En Romanos 5:8, la palabra de Dios dice: mas Dios muestra su amor para con nosotros, que aun siendo pecadores, Cristo murió por nosotros. Si no quieres presentarte delante de Dios para ser juzgado y condenado, ¿por qué no vienes a Cristo? Cristo es el camino, la verdad y la vida. Nadie viene al Padre si no es por Él. Juan 14:6. Ven a Cristo esta noche. Solo tienes que confesar con tu boca que Jesús es el Señor y creer en tu corazón que Dios lo levantó de los muertos. Ven a Cristo. Confiésalo con tu boca y cree en tu corazón. Y si eso haces, Cristo será tu Salvador. Él dio su vida, derramó su sangre, para que tú no tengas que ir ante Dios para ser juzgado y condenado. Ven a Cristo esta noche, entrégate a Él. Él está a la puerta de tu corazón, llamando, déjalo entrar. Él dice en Apocalipsis 3:20, «He aquí, yo estoy a la puerta y llamo. Si alguno oye mi voz y abre la puerta, entraré a Él». Y cenaré con Él y Él conmigo. ¡Qué preciosa invitación! No endurezcas tu corazón y deja que Cristo entre y te salve. Ven a Cristo. Gracias, querido oyente, por escuchar esta invitación. Espero que tú seas uno de los que se entregan a Cristo en esta noche, porque mañana no sabremos. Gracias. Mi nombre es Alberto Puente, pastor de la Iglesia Hispana en Madison. Quiero invitarles a nuestros servicios los jueves a las 7 de la tarde. Los domingos tenemos escuela dominical a la 1 y tenemos a las 2 el culto regular. La calle se encuentra en Madison, es el 840 Vals Road. Muchas gracias a los oyentes. Mañana a la misma hora, a las 10 de la noche, estaremos con todos vosotros. Que Dios os bendiga a todos.
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